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0: Feliz viernes de feriado, mi gente linda. Espero que estén disfrutando de este tiempo extra para el alma. Hoy quiero proponerles un reto de amor, el ayuno digital. En estas reuniones familiares, en el almuerzo frente al mar o en la caminata por el bosque, vamos a guardar el teléfono por 2 horas, al menos por 2 horas. Vamos a mirarnos a los ojos, a escuchar las historias de los abuelos, a reírnos de las ocurrencias de los niños. La ciencia del bienestar nos dice que los vínculos humanos reales son el mayor predictor de felicidad a largo plazo. No vamos a permitir que una notificación nos robe el momento presente. Nosotros aquí en directo, Prensa Positiva, seguimos con ustedes, llevándoles como siempre los mejores éxitos y contenido como nos gusta, una gran programación desde RCN en tu corazón. Así que a disfrutar de la calidez de la familia, respirar profundo y agradecer por este respiro que la vida nos regala. Sigan aquí.
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Qué bien que ustedes estén disfrutando de este feriado. Muchísimas gracias a todos ustedes. Acompáñenme en el programa Galería de Palabras desde el día lunes a las 10 de la mañana con 30 minutos.

San Brasil, música del mundo, le acompaña con buena música, información y el cariño de RCN en tu corazón.